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2: ¿Le podéis dedicar una canción a mi futuro marido que nos casamos mañana y decirle que le quiero mucho? Se llama Eric. Y que sepáis que gracias a vosotros estoy aprendiendo catalán.
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2: Un beso.
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0: Desde Estados Unidos llegan noticias preocupantes del estado de salud del expresidente Joe Biden. Sufre un cáncer de próstata agresivo y aunque los médicos manejan distintas opciones, aún no han decidido qué tratamiento seguir porque parece que tiene metástasis en los huesos.
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